0: Adam, ¿te escucho el copy de eso, no?
1: Ya, profe.
0: Can you click on the 961 or move?